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3: Uy, pero qué sabroso, Dios mío. Seguimos rodando por todos los sectores de la capital y la dominicana. Me gusta eso cuando voy en una guagua pública, cuando me monto en el metro, en el teleférico. No sé. A mí me gusta andar en vehículo público, a pesar de que me apellugan, que me meten entre tres. Cani, me dicen, echa un chin para adelante el tercero. Eso me gusta. Yo ando así.
4: ¿A qué hora tú andas así?
3: A cualquiera, porque yo tengo que andar así, porque imagínate. ¿A ti no te gusta andar en carro público?

0: No.
1: Señores, manejar cansa.
0: Sí, pero no.
1: Sí, pero no. Manejar cansa.
0: Sí, pero no.
1: Entonces, si usted que ve en el carro público, usted de repente usted ha tomado alguna prostituta, dígame la verdad, ¿se ha sentido ese placer? ¿O usted entiende que la prostitución se hace por necesidad o se hace por deseo? Hay mujeres que no tienen ni siquiera qué comer o qué llevarle a los hijos y dicen, no, voy a tener que entregar.
0: Pero yo no entiendo, porque esas son las mujeres que más hijos tienen. Porque si usted tiene tanta necesidad, ¿por qué usted tiene tanto hijo? Usted debe de cuidarse. Yo entiendo que una prostituta, si tuvo un hijo ya,
1: no,
0: debería de quedarse ahí
1: y cuidarse. Lo que pasa es que esas mujeres tienen su chulo, tienen su marido.
0: Es que eso que le gusta esa vida, se acostumbran a esa vida, Rafi, porque que a la hora en punto de que tú te metes en ese mundo, ya tú estás agarrado, ya, difícilmente. ¿Tú sabías que hay mujeres que pueden dejar cualquier cosa, a veces, menos la prostitución?
1: Es difícil.
0: Es difícil.
1: Es igual que el concho casi, que el que se mete a conchar en carro público o en motor.
0: No lo deja.
1: No lo deja.
0: No, pero la prostituta que se metió joven a esa vida difícilmente salga de eso. Tiene que ser que Dios la toque.
1: Sí.
0: Claro, porque es que incluso hasta se encuentran un buen hombre que la suple con todo y tú el diablito ahí susurrándole, ya, vuelve, chale, mira fulanito.
1: Recuérdate que tú tienes tu máquina productora.
0: Sí, entonces es difícil.
1: Tú puedes conseguir tu billete.
0: Es difícil, es difícil.
1: Bueno, 809-563-0937, saludos.
2: Ese tema de la prostitución es muy complejo, en verdad. Porque mira, tú puedes pasar por una calle y ver una chica y puede que se te parezca atractiva.
1: Sí.
2: Pero no es tu nivel, no es tu estatus. Ahora, yo he visto mujeres que yo me pregunto si de verdad ya viven de eso. Y tú puedes estar seguro que sí. Tú puedes estar seguro que hay alguien que está dispuesto a pagar lo que ella pida con tal de disfrutar. De disfrutar de sus placeres. Porque también hay muchos fetiches, tú sabes, muchos fetiches, muchas fantasías, muchas cosas raras. La gente en su intimidad te puede sorprender lo diferente que son.
1: Mira, yo no sé realmente si a mí me ha tocado, si me tocó convivir con una, porque es que yo no sé, porque es que en la calle hay tanta y tú no sabes, lo buenas.
3: Buenas tardes, gracias, Negro.
1: Diga usted, príncipe, sí. Cuente.
3: Ese tema de la prostitución, ellas llegan por necesidad y luego se quedan porque terminan gustando.
1: Ok. Sí. Llegan por necesidad y luego se quedan porque empieza a gustarle.
0: Terminan gustándole la vida nocturna.
1: No, porque no. Tú te encuentras de esas mujeres hasta las 10 de la mañana.
0: Es verdad.
1: En la mañana tú encuentras en la calle. Sí, saludos, buenas.
4: Buenas, que lo que es, príncipe.
1: Diga usted, esto es suyo, lo intermetido.
4: Bien, dime aquí un taponcito de Orán y de España, casi.
1: Ay, cuidado por ahí.
4: Chacho, los hombres están sofocando.
1: Sí. Cuéntame. Sí, ¿la prostitución es por deseo o por necesidad?
4: La verdad, creo que es por necesidad, pero que la prostitución se vive en el mismo hogar, si tú supieras.
1: Es verdad.
4: Claro, ay, deja de darle a la esposa tuya para que tú veas.
5: Se arma la de Troya.
4: Claro, ¿verdad? Porque es que la gente considera que la prostitución es lo que andan en la calle. Que okay. Las mujeres que andan en la calle tampoco se están prostituyendo, pero la novia tuya también, la novia mía también, ten eso, porque cuando no le pago el salón, no le pago las uñas, está con su cara. Y si dura un mes y no da de nada, ya tú supiste, no me da nada tampoco.
5: Es que hay cosas que hay que ganar.
1: Espérate, tú Lourdes, pero te da lo que él te prese, no estoy hablando de ganado, sígueme diciendo.
4: Sabes que todo es por intercambio, ¿entiendes? Somos muchas cosas, pero...
5: Claro, Rafi.
1: Ay, Dios.
4: El dinero. Ajá. Lo que todo el mundo quiere.
1: Ay, Padre Celestial, gracias, mi hermano, gracias por tu opinión. Dios mío, Lourdes, desarrolla ahora, dígame.
5: Que como él dice, Rafi.
1: ¿Usted hace eso también?
5: No es mi caso, no hay necesidad de, pero normalmente la mujer a veces se pone guapa y...
1: No le riega agua a las flores.
5: Y no le riega agua a las
1: flores. Padre,
5: y pone su truño para que entonces el hombre diga, ¿qué es lo que te pasa? ¿Qué es lo que tú quieres?
1: 809.
5: La palabra mágica.
1: 563-0937. La prostitución. Por deseo o por necesidad. Que me lo expliquen, porque cada quien tiene una versión. ¿Entiendes? Y yo quiero saber la realidad. Hello, buenas.
6: Buenas.
1: Diga usted, señor.
6: Mira, Negro.
1: Escuchamos.
6: No es lo mismo ser cuero que ser prostituta, ¿no?
1: Ok, ¿a qué tú le llamas cuero? ¿A qué tú le llamas cuero y a qué le llamas prostituta?
6: Las cueros son las que mayormente lo hacen por necesidad. Pero hay prostitutas que tienen tarjeta de representación y las riegan.
1: Sí.
6: Aquí sí hay muchas de esas.
1: ¿Te ha tocado una de esas?
5: ¿Qué es eso, Califa?
6: Porque sí, porque aquí hay un grupo de prostitutas que son de alta gama. Y riegan tarjeta, tienen tarjeta de representación.
5: Ah, yo he escuchado eso, sí.
6: Llámame. Sí, claro. Las cueros son las pobres. Las que dan eso para comer.
1: Mira, pero a mí nunca me han dado tarjeta de esa.
5: Lo que pasa es que él le cambió el nombre, le puse el nombre fino.
0: De hecho, Rafi,
1: dime.
0: Si tú te fijas, o no sé si te fijaste en tus tiempos de apogeo, aquellos por allá. Siempre en los prostíbulos o en las casas de citas, siempre hay una exclusiva, una o dos exclusivas, que Dios. Para llegarle a esa tú tienes que pagar tu buen menudo.
1: Ay, Padre Celestial.
0: Allá esas están en otro nivel.
1: Saludos, buenas. Explíquemelo usted.
7: Bueno, mira, eso de tema que tú acabas de decir es delicado.
1: Oh, muy delicado.
7: Porque el tema es que se convierte al principio en una necesidad. Pasa a ser un deporte. Y luego se convierte en una adicción. Por el mismo tema, el factor común, el dinero.
1: Ok.
7: Se topan con un tipo bueno, como usted dice, la saca de ese mundo. Pero ¿qué pasa? Ella dice, wow, yo sola no tenía que rendirle nada a nadie. Producía mi dinero. Me daba el tipo que yo quería. Y tenía mi cuarto.
5: La ambición.
7: Ya ahí se vuelve una manía. Cuando se topa un hombre bueno, siempre lo tiene como precondicionado.
1: Okay.
7: Entonces es difícil que una mujer que se meta a eso y que salga ya después que cumplió su necesidad económica. Porque le gusta el dinero fácil. O sea, no es un dinero fácil, psicológicamente hablando, pero físicamente y digamos la que ya lo hace deporte. Al final le cuente placer por dinero.
1: Ok, mira, yo no, hay tantas cosas. Gracias por tu opinión, hermano, por estar en sintonía de Ultra 93.7 con Los Intermetidos. Diga, señora Ingrid.
0: Que no es que siempre la mujer tiene placer, la mujer brinda el placer.
1: La mujer brinda ese placer, pero ese placer viene con un trabajo forzoso realmente.
0: ¿En qué sentido?
1: Oh, pero ven aquí, que tú te estás acostando con una persona que a ti no te agrada, una persona que a lo mejor tiene psicote, muchísimas cosas.
0: Sí, sí.
1: ¿Entiendes? Porque fue como dijo Califa, hay ahora que tienen hasta catálogo. Y tú dices, no, yo quiero a fulana, mira, me gusta. Bueno,
5: eso es viejo, eso es
1: no,
5: viejo.
1: Pero ya no, que van hasta puerta a puerta, van dique.
5: Entonces, sí, Batista, pero eso de catálogo, eso no es viejo y tampoco es que en la todas red, las mujeres.
1: En las redes tú encuentras un paquete así, en las redes sociales, sí, tú
5: y encuentras. Muchas extranjeras también.
1: Sí, muchísimas, pero hasta en el barrio di que con una tarjetita llámame cualquier cosa, yo cobro por transferencia. Mira, Batista me estaba haciendo esa historia.
5: Mira, Rafi, lo que decía el oyente, es así, es muy cierto eso. Normalmente cuando esas mujeres ya deciden tener un cambio en su vida, que se encuentran un hombre bueno, que la saca de ese mundo, ellas se cuestionan mucho, e incluso la mayoría, por no decir todas, vuelve por la ambición a caer en lo mismo.
1: Ay, Padre Celestial. Saludos, buenas.
5: Eso es siempre así.
1: Diga usted.
8: Sí, para aclarar lo de la diferencia entre entre cuero y prostituta.
1: Ok.
8: La diferencia está en que, por ejemplo, el cuero lo da hasta de gratis.
1: Okay.
8: Ahí fuera de la playa, ella se va y ahí ya lo da. Si al otro coro en un río, lo da, si le dan dinero no importa, si no le dan también.
1: Okay.
8: Ahora la prostituta tiene su precio por ese trabajo.
1: Okay, es una licenciada, una profesional en la materia.
8: Claro, sí, es una profesional en eso.
1: Ay, mi madre, gracias por tu opinión, hermano, por estar ahí en sintonía de Ultra 93.7, Los Intermetidos. Vámonos a los comerciales, cuídate.
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3: Y estamos aquí en sintonía en lo entremetido a través de Ultra 93.7 con un tema que ha generado muchas opiniones. Señores, yo quiero que usted me diga, para recapitular todo lo que hemos hablado.
4: ¿Cuero o prostituta?
3: ¿Cuál es la diferencia?
4: ¿Cuál es la diferencia? Sí, vamos a tener que llegar a este punto porque se han ido volcando hacia allá. Entonces,
3: ¿por amor?
4: Uno no sabe cuándo una mujer es cuero o cuándo una mujer es prostituta.
3: ¿O por necesidad?
4: Porque
3: no, ningún amor.
4: Uno se encuentra en cualquier lugar, en un supermercado.
3: Perdón, por placer.
4: Hay mujeres que hasta con la mirada te oye.
3: Pero lo que te estoy diciendo.
4: Entonces, uno no sabe. Entonces, ya hay tantas cosas. Usted abre en las redes sociales páginas que usted dice, oh, pero ¿qué es esto? ¿Y cómo llegó esta publicidad a mí? ¿Cómo hace? ¿Qué? Sí, mira. Y gente, de repente, que te manda un videito diciéndote, esta soy yo, tú eres que sabes. Tanto por tanta hora.
3: Ahora, el
4: oferta. Pero, ¿son cuero o son prostitutas?
3: El OnlyFans se le ha puesto fácil
4: a
3: muchos hombres que no...
4: ¿Cómo así?
3: Que se cuidan.
5: ¿Y eso
3: no
5: está
3: les gusta
5: operando
3: dirigirse.
5: Todavía?
3: ¿OnlyFans?
5: Sí.
3: Yo asumo que sí.
5: Yo escuché como que, sí. Que no, como que... ¿O sí?
3: Yo asumo que sí. El dueño de OnlyFans creo que fue que murió, pero sí. No es que no esté operando.
4: Yo no tengo como... Bueno. Yo no pagué $20 de inscripción por nadie, tú. Yo no te puedo decir nada de eso. Estoy obsoleto realmente. Me quedé...
5: Está obsoleto, porque no son $20.
4: ¿Cuántos son?
3: Pero es que el OnlyFans no se está utilizando solamente para eso.
4: Fue que yo me quedé en la máquina de escribir.
5: Lo que pasa es que eso depende lo que usted muestre en el momento. Usted le pone su precio.
4: Ah.
5: Claro.
4: Es así.
5: Creo.
4: Rabia.
5: Creo, Rabia. Hey.
4: Que me orienten bien, porque yo no sabía cómo era eso. Pero, ¿esas que están en el Only son prostitutas o son cueros?
5: Son prostitutas.
3: Prostitutas.
4: Pero ustedes la saben diferenciar muy bien.
3: El oyente nos aclaró esa parte de que las prostitutas tienen su precio y las cueros, esas son las que se van a cualquier coro
5: y lo dan
3: cambio,
5: por cualquier
3: a cambio
5: cosa.
3: De cualquier cosa, bebida o porque la lleven al coro, para que la lleven a la playa, le costé en ese día, ese momento. Entonces ya ahí eso es un puntico que hay que saber diferenciarlo, porque tú sabes que uno tiene muchas amistades y uno nunca sabe en qué uno está envuelto.
4: Es que uno no sabe.
3: Exactamente.
4: Uno no sabe, porque imagínate que yo un coro de repente, yo salgo con un coro de mujeres, amigos, y fácilmente un amigo lleva un cuero al grupo.
3: Sí.
4: ¿Entiendes?
3: Planeado, de que mira, ese, el calvito, ese tiene su cuarto, ya tú sabes, sácale.
4: Ah, pero entonces, sácale. ¿Sería una prostituta ahí entonces?
3: Sí, pero el dinero puede ser para costear el mismo viaje.
4: Ay.
3: No es que tú se lo vayas a dar, puede ser para costear, porque tú le pagues la bebida, le pagues la comida, le pagues la entrada del lugar donde vayan a ir. Pues ya como quiera tú estás soltando de tu dinero.
4: Yo estoy en el coro.
3: Pues ella te va a involucrar, te va a dar cariñito.
4: Yo estoy en el coro Don Miguelo.
3: ¿Cuál es ese?
4: Maceta, papi, maceta.
3: ¿Tú le das con todo?
4: No.
5: Ah, mira, ahora que tú dices, bueno, ya que mencionan esa palabra, dije cuero. Suena tan rarito, suena feo decirlo, pero...
4: Di que tú la oyes como feo. ¿Sí?
5: Sí, porque yo prefiero...
4: ¿Estás acostumbrada a escucharla?
5: No, yo prefiero la palabra... En ese sentido, yo prefiero la palabra puta que cuero. Suena como más, mano, sé. No sé. Pero mira, el punto
4: ¿pero
5: es...
4: ¿Pero qué puta?
5: ¿Por qué será? ¿Por qué será
4: ahí? Rafa,
5: atención, por favor, que esa pregunta también es para usted.
4: Sí.
5: Digo, para usted no, porque usted es macho. Macho, caballero.
4: Ok.
5: Ingrid, ¿por qué será que cuando la pareja está celosa por algo, siempre le dice al esposo, de que sí, porque ese cuero?
3: Es precisamente por
5: siempre
3: eso.
5: Siempre le dice, le llama así. ¿Por qué será eso,
3: Porque imagínate, si te descubrió en algo, se supone que tú tienes que ser exclusiva para él, pero si te descubrió hablando con otro hombre, ya para él eso es un cuero, porque tú tenés otra cosa.
4: No, es de ella que descubrió fue.
5: No, en no, el caso...
3: Si él lo descubre a ella.
4: Si ella lo descubre a él.
5: Ah, no, yo hablo en el sentido de las mujeres que le reclaman a veces a los hombres, a su pareja, le dicen, no, ¿por qué ese cuero? Pero le llaman, le hablan así y ni siquiera conocen a la muchacha ni nada.
3: Pero para desviarte, para que tú entiendas que no es nada especial, que no es nada sentimental, sino que eso fue algo de un momento, de un rato.
5: Pero que ¿por qué la catalogamos así?
4: El cuero ese.
5: ¿El cuero ese?
4: Sí.
3: Imagínate que como se metió con el tuyo, se va a meter con
4: montate
3: el tuyo.
4: Montate otro cuero en este carro. Pero no dicen montate una prostituta. ¿Tú me entiendes?
5: Suena más fino, prostituta.
4: Porque la prostituta también tienen otro nombre. No me llega ahora mismo, pero tienen de la vida alegre. Mujeres de la vida alegre.
5: Levente le dicen también.
4: No, mujeres de la vida alegre o hay otro más fino. Así que imagínate, como yo no ando en ese mundo así, no me doy cuenta de muchas cosas.
5: Bueno.
4: Pero ustedes que hacen vida nocturna probablemente... ven cosas.
5: Hay que ver de todo.
3: Sí, porque como nosotros hacemos hosts.
5: No, lo que pasa es que Rafi se quiere limpiar, pero él sabe que en sus tiempos, él vio muchas cosas.
4: Me escriben por aquí Meretis.
5: Meretis.
4: Sí, Meretis.
5: ¿Qué dice Meretis?
3: Así se le llama.
4: Dice así también, Meretis.
5: Oh,
3: pero ese lugar es fino, fino.
5: Buen dato.
4: Yo no había escuchado esa.
5: Yo nunca lo había escuchado tampoco.
3: Ahora, a mí me gustaría ir a uno de esos tipos de lugares fino, fino, fino, que están esas turpenes, para yo observar cómo que se manejan mujeres.
5: No, ya tú sabes demasiado, ¿no?
4: Es que en esos lugares hay mucha trata de blanca, hay mucha trata de personas, ¿tú me entiendes? Y se tienen que manejar bien porque ganando puntos.
3: No es nada limpio, no es poco limpio.
5: No es Meretriz, es Meretriz con
4: Z. Okay, lo que pasó fue que lo escribió acá nuevamente Meretriz.
5: Exacto.
4: Tú, lo escribió Meretriz y aquí pone Meretriz. Gracias, hermano, gracias a Gerald que se mantiene siempre activo con lo entremetido Ultra 93.7. Sí, pero ese nombre yo no lo había escuchado.
5: Ni yo tampoco.
4: Pero vamos a tener que ir a una...
3: Soy de élite ya.
4: ¿Ustedes han pasado, han visto, han ido siquiera de visita a una casa de cita?
5: No, yo nunca.
3: Bueno, yo una vez pasé por donde estaba el arcoíris. Bueno, sí. Pasaba todos los días porque tenía que salir por ahí.
5: El arcoíris,
3: el que es de los Alcarrizos, zonas aledañas, en los 2010, 2011, por ahí, ese tiempo, sabe que eso era lo que se manejaba ahí. Ya lo quitaron, creo que pusieron una veterinaria, algo así, no sé.
5: Había antes un lugar famoso también, se llamaba Dollhouse.
4: Pero aquí
5: eso estará todavía.
4: Había show de stripper acá. Show,
5: oye.
4: Habían chicas bailando, tú pedías un privado, tú me entiendes, normal.
5: Como se ven ahora en las miniseries.
4: Tú tenías colombiana, alemana, tú tenías venezolana, ahí era una vaina dura. ¿Oíste, Francisco?
3: ¿Por cuánto rondaba el precio en esos tiempos?
4: No recuerdo.
5: Nunca recuerdas. Vamos a preguntarle a Francisco entonces, porque Francisco sabe.
4: Ay, vámonos lo comenté. ¿Qué te pone bueno? Ay, no me lo haga.
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4: Ay, cuánto se goza, Dios mío. Pero ustedes con este capítulo están muy, muy gozosas, ¿eh?
5: Nosotras vamos a hacer un blog de antes, ¿de cuando estamos los comerciales?
4: Sí.
5: Yo sé que al público le va a gustar mucho.
4: ¿Le va a gustar
5: eso,
4: esa parte?
5: Sí.
4: ¿Tú crees?
5: No, porque le encantaría.
4: Lo que pasa
5: eso
4: es que tengo que separarla a ustedes. Porque son una bomba atómica. Entonces no debo de dejarla juntita así, no.
6: Pero tú tienes que meterte aquí en el medio, Rafi, para que puedas separarnos, porque imagínate.
4: No, lo que pasa es que mi esposa es muy celosa si me ve en el medio de ustedes.
6: La flaca se respeta. Es
4: que la flaca tiene un bate con clavo y ella me dice, ve sal, mi niño, ve que yo te espero aquí. Yo digo, no quiero salir hoy. No me gusta salir, le digo.
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6: Bien.
4: Dando pelucazo. La gente que sigue el béisbol de las grandes ligas, atento. Atento, usted que hizo su jugada, me dicen que usted hizo una sexteta por ahí en el día de hoy. Chequé que muchos partidos, hay varios partidos que finalizaron ya tempranito. El equipo de los Guardianes de Cleveland derrotó 8-5 a Kansas City, 8-5. Los Cubs de Chicago, Liga Nacional, derrotaron a Cincinnati 8-3. Partido ya que finalizó. Y te califa, tú que hiciste tu jugada. No sé si. Ay, yo creo. No, ahí no te caíste, ¿no? Porque los Rockies de Colorado vencieron a los Mets de Nueva York 6-2. Y Arizona cayó ante los Piratas de Pittsburgh 4-2. En la parte baja ya arrancó este encuentro entre los Marlins y los Orioles, en la parte baja de la primera entrada ya, así que tírale algo. En la parte arrancó también, pero en la parte alta de la primera, el equipo de los Atléticos de Oakland le pintó 4 ya a los Phillies de Filadelfia. Ay, no te iba a caer, Califa, yo lo sé. Seguimos a nivel de lo entremetido por Ultra 93.7. Digan todo lo que hay. Entonces no. Ya aprendieron de cuándo es una prostituta, cuándo es un cuero o una mujer de la vida alegre.
6: Sí. Ya los oyentes se encargaron de ilustrarnos la diferencia de esas tres
5: vertientes
6: de la mujer que se dedica a dar su cuerpo por algún intercambio,
5: Dígase ya placer o necesidad. Pero normalmente, como los oyentes hablaron, Rafi, hay mujeres que pasan a dicha actividad, ¿verdad? Sin vamos a decirlo así, sin tener ese deseo, pero con el tiempo le cogen el gustico, ¿verdad? Y ya no solamente lo hacen por el dinero, sino que también lo hacen por el placer.
4: Por el placer monetario. No por el placer por de los placer, dos, por el placer monetario.
6: Por los dos, Rafa. Que la que está brindando placer es la mujer. Sí. Aunque nosotros vamos, nos estamos yendo por el lado de la mujer.
5: Pero es que ustedes no saben
4: hombre,
5: eso.
4: Pero sí, también, hay hombres que brindan ese servicio.
5: Sí. Pero digo que ustedes no saben eso porque ustedes dicen que ella brinda el placer, pero también, como dije, hay mujeres que le gusta y lo toman como lo... Se centran tanto en eso que lo vuelven su día a día.
4: Esa es la cuero, como dicen.
6: Le gusta, pero uno. Por puede todo, ser por que cualquier le guste cosa. Uno. Sí. Pero tú me vas a decir que tú en un día... Tú vas a estar con 6 hombres diferentes y eso de que te va a llegar un punto que
4: no,
6: ya.
4: Es que no te tú vas a hacer sentir nada. Eso como una goma simplemente.
6: Sí, es que no te va a hacer absolutamente nada.
4: Es un instrumento de trabajo.
6: Sí. ¿Ya? Tal cual, una máquina.
4: Una máquina.
6: Eso está ahí para eso.
4: Llegó fulano, venga, chévere. Estoy aquí, toma, te fuiste. Viene el otro, te fuiste. No hay una emoción, no hay una sensación, un placer.
6: Inclusive esa parte. Se cobra hasta más, hasta para besar también.
4: Sí, no, he dividido todo.
6: Ajá.
4: Sí, por el pecho, por esto.
5: ¿50?
4: Sí.
5: ¿Cómo se, 50?
4: Se cobra más.
6: Por el tiempo también. Tiempo. Si te la llevaste, son 2 horas.
4: Ah, no, no sabía eso. Como yo no me he llevado a nadie, nunca tuve. Yo no he salido haciendo.
6: El
4: yo.
6: Más santo.
5: Él se limpia de una vez.
6: Rafi el negro.
5: Corriendo.
4: No, no se trata de más santo, sino que yo no he visto. Sí, vi una.
6: Tú dijiste que nunca hace nada. Tú no hiciste nada en tu vida. Tú naciste y te casaste
5: santo,
6: con la flaca.
5: Un santico.
4: No, yo vacilé y gocé. Ay,
5: esa foto que Rafi mandó, señores, una foto por el grupo de nuestro WhatsApp de los panelistas. Y yo quiero que ustedes le vean la carita, Rafi. La vamos a subir en lo entremetido para que ustedes vean.
4: ¿Con cabello o sin cabello?
5: Con cabello.
4: Ay, Dios
5: y parecía
4: mío.
5: Un relambío. Un relambío. ¿Qué? Se le veía el relambimiento parecía. En esa carita.
4: Ay, no.
6: Parecía.
4: Están pecando. Están pecando a esta hora, Dios mío. No sé por qué están pecando ustedes si no hay
5: usted
4: mal.
5: No era
4: ni
5: fácil, Rafi. Se no, le ve.
4: No diga eso, no.
5: Y entonces
4: ¿verdad? No, tranquila, espérate que viene muchas cosas.
5: Tengo que ponerle lente, tú te fijas. Mira, hay que ponerle lente a él.
4: Ay no, yo estoy. ¿Andamos ready?
5: Bueno.
4: Andamos ready, espérate que te van a decir algo, dímelo.
1: Ey, no se trata de que Rafi sea el más santo. Porque si eso vamos, tú estás dando detalles que él no conoce.
4: Claro.
1: Y no necesariamente tú has participado de esa actividad comercial lícita, por demás, porque no está terminado por la.
4: Gracias, mi hermano, por defenderme. Si el chamo me da mi garrotazo, ¿sabes cómo es el chamo? Si usted vagabundea con toda la prostituta de aquí. Sí, pero no.
5: No, y si a nosotras nos dicen.
4: Ay, no.
5: Ustedes están hablando de ustedes mismas.
6: Ahora bien, ya el tiempo se nos fue, se nos va. Quedan pocos minutos. Pero a mí me hubiese gustado saber.
4: Sí.
6: ¿Cuáles de las que los oyentes han probado, cuáles han sido las mejores de allá de Santiago, de aquí de Santo Domingo? De allá de Puerto Plata,
5: es
6: de
5: un
6: Sosúa,
5: tema, es
6: de
5: un
6: Cabarete.
5: Tema.
6: ¿Cuáles han sido mejor? ¿Cuáles se dedican más a dicha actividad? Hay algunas vagas, hay algunas que tienen más potencia. ¿Cuál a usted le gustó más? A mí me hubiese gustado saber eso.
5: Si la de La Vega o si la de Nagua.
4: Porque tú no sabes que muchas veces la que está en Nagua es de aquí de San Cristóbal. Y la que está en San Cristóbal es de Nagua.
6: No, pero yo quiero saber la provincia donde se cometió el hecho.
4: Ah, ¿dónde cometió el hecho?
5: Claro,
4: uno
5: es un
4: quiere
5: tema
4: saber
5: largo.
4: ¿De dónde?
6: La provincia para donde se cometió el hecho.
5: No, es que nos quedan pocos minutos ya para desglosarlo.
4: Vámonos, mañana es viernes, vámonos, señores, que ustedes están muy profundas. Vámonos, que mañana otro día.
5: Bueno, nos despedimos de ustedes, señores, deseándole una bonita noche y recordándoles que mañana, viernes, ay papá, regresamos por el mismo dial, 93.7.
6: Bueno, señores, ustedes saben que los viernes estamos aquí, lo entremetido, el equipo completo, para darles a ustedes el mejor contenido, las mejores informaciones y ponerlo a pasar un momento que usted se relaje y usted esté ahí tranquilo, que usted llegue a su casa y ni cuenta se dé.
4: Wow, masajita y todo. Bye,
5: ay,
4: bye.
5: Ay, ay, ay.
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